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5: Hola, ¿qué tal? ¿Cómo están? Bienvenidos. Aquí estamos en el Panorama Informativo de la Radio, arrancando una nueva jornada informativa con noticias del ámbito nacional, internacional, deportes, economía, campo. Resumen informativo que arranca con los títulos de la jornada.
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5: Casos seguros, la Cámara Federal porteña revocó el procesamiento de Alberto Fernández. Está todo mal el desafío de Bullrich a Adorni, que desató el enojo de Karina Milei, y se profundiza la interna en La Libertad Avanza. Sin Adorni, Karina Milei viajó a San Juan con una mesa chica para mostrar conducción política, mientras que Matías Tabar le respondió a Javier Milei. En otro de los temas, en reforma laboral, la Corte lo aceptó el persaltum solicitado por el gobierno y la causa seguirá su curso. Guillermo Francos dijo que el tema de Manuel Adorni tenía que haberse terminado mucho antes. Financiamiento universitario. El gobierno gana tiempo y logra estirar plazos hasta que defina la Corte. Estos y otros temas del panorama informativo de la radio.
6: En noticias del campo, estos son los títulos. Maíz, el clima húmedo le abrió la puerta a la mancha blanca y hay preocupación por lotes tardíos. Fertilización en trigo, pasar de dosis promedio a optimizadas pueden aumentar 25% el margen bruto. Alerta sanitaria en el arroz argentino, detectaron un virus que hasta ahora solo se conocía en Japón. El INTA oficializó nuevos retiros voluntarios, buscan reducir la planta en más de 1000 agentes.
7: Hola, muy buenas, comenzamos con los títulos deportivos de la jornada. Optimismo en Boca respecto a Bray, esperan que llegue al partido con Huracán. River blindará a Tomás Galván con una cláusula millonaria.

0: propia marca en los 200 metros combinado de natación.
1: En noticias de la economía, estos son los títulos de la jornada. La guerra en Medio Oriente complica la meta de inflación de la Fed y aumenta la disidencia interna. Javier Milei enviará al Congreso un proyecto de superrigui para sectores que nunca han existido en la Argentina. Luis Caputo justificó el aumento de la morosidad. La gente pensó que la inflación iba a licuar las deudas. La deuda global quebró un nuevo récord histórico en marzo y ya supera el 300% del PBI mundial. En noticias internacionales, estos son los principales títulos de la jornada. Estados Unidos impone nuevas sanciones por el desvío de petróleo iraquí para financiar redes vinculadas a Irán. El Reino Unido condenó a dos agentes encubiertos de China en un caso de espionaje a disidentes. El escándalo del falso Nobel, un profesor francés creó un premio, se lo adjudicó y ahora será juzgado. Delcy Rodríguez repite la fórmula de Chávez para tomar el control del Tribunal Supremo de Justicia.
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1: La Cámara Federal porteña revocó el jueves el procesamiento del expresidente Alberto Fernández y le dictó la falta de mérito a la causa que investiga supuesto direccionamiento de la contratación de pólizas de seguros para organismos públicos durante su gobierno, al cumplir una orden respecto de su superior casación. El expresidente seguirá bajo investigación en el caso en el cual en la actualidad está a cargo del juez Ariel Lijo, que tendrá que volver a resolver su situación una vez se producida la prueba que pidió su defensa. Fernández podría ser procesado nuevamente, quedar con falta de mérito y ser sobreseído.
0: El campo, economía.
2: Las lluvias persistentes, la elevada humedad ambiental y las temperaturas moderadas de las últimas semanas generaron el escenario ideal para el avance de la mancha blanca en maíz, una enfermedad que comenzó a ganar el terreno en distintas regiones productivas y que preocupa especialmente en planteos tardíos. Desde la Red de Manejo de Plagas de la Asociación Argentina de Productores de Siembra Directa, señalaron que se trata de una problemática compleja con alta variabilidad en su comportamiento a campo y una dinámica difícil de anticipar.
0: Deportes.
3: En Guayaquil se encendieron todas las alarmas. El cambio de Leandro Bray dejó a Boca sin sus dos arqueros principales y lo obligó a afrontar el partido ante Barcelona con Javier García en el arco. El paso de las horas trajo tranquilidad y luego de que se confirmara de que no hay lesión, es probable que el ex Los Andes sea titular el sábado ante Huracán por los octavos de final del torneo Apertura. Una gran hematoma en la zona inguinal, no se entrenó con el grupo y solo hizo trabajos de kinesiología en las últimas horas en el gimnasio. Sin embargo, desde el club creen que si la zona se desinflama y el dolor desaparece, acá a este sábado, el futbolista de 23 años no tendría problemas en saltar a la cancha para buscar la clasificación a cuartos. A priori no existe riesgo físico, ya que los estudios demostraron que no tuvo ninguna lesión. De todos modos, el peligro radica en la parte deportiva, porque si no logra superar el dolor que lo forzó a pedir el cambio, difícilmente puede estar al 100%. En el primer partido decisivo del año, Úbeda quiere tener a todos los titulares disponibles. Sin Agustín Marchesín, recientemente operado de la rotura del ligamento cruzado anterior de su rodilla derecha, Bray es el arquero elegido por el DT para ocupar el arco de Boca. Por eso lo esperarán hasta último momento para ver si puede estar ante el globo.
0: Internacionales.
2: El Departamento del Tesoro de Estados Unidos sancionó este jueves al viceministro de Petróleo de Irak y a tres líderes de la milicia alineada con Irán por explotar el sector petrolero iraquí para financiar actividades terroristas vinculadas a Teherán. Las sanciones congelan cualquier activo que lo señala como territorio estadounidense e impiden a ciudadanos y empresas norteamericanas a realizar transacciones con ellos. Según el Tesoro, Marija abusó de su cargo para desviar petróleo iraquí en beneficio del régimen iraní y sus milicias en Irak.
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0: Patricia Bullrich volvió a demostrar su condición de líbero y expuso en público lo que varios admiten en privado, la situación judicial del jefe de gabinete Manuel Adorni, investigado por presunto enriquecimiento ilícito que enturbia la imagen del gobierno y que empantana los planes de gestión. Lo hizo a contramano de las declaraciones públicas que funcionarios y legisladores expresan sobre el tema y forzó al presidente Javier Milei a salir en rescate del funcionario. Ni en pedo se va, fue lo que sentenció Milei desde Estados Unidos. En declaraciones a La Nación, Masi anticipó además que el ministro coordinador adelantará la presentación de su declaración jurada con límites al 31 de julio. Según se supo, la fecha estará sujeta a los movimientos en la causa judicial, pero hay planes de hacerlo en un plazo de 25 a 30 días.
1: El campo, economía. Con perfiles de suelo con muy buena disponibilidad hídrica en gran parte del país, la campaña fina próxima a comenzar ofrece la posibilidad de alcanzar una productividad récord principalmente en trigo, pero también en cebada. Así lo evalúan desde Fertilizar Asociación Civil, que organizó un encuentro con la prensa para resaltar una vez más que lograr con esos resultados depende de gran medida del manejo nutricional, un aspecto clave para mejorar la calidad y maximizar la rentabilidad.
2: Deportes.
3: Si bien las buenas noticias no abundan en este 2026 de River, la aparición de Tomás Galván fue una de ellas. El mediocampista se transformó en una pieza clave del plantel y el millonario ya decidió que blindará al futbolista una cláusula de 100 millones de dólares y un contrato que se extiende hasta diciembre de 2028. Cabe destacar que desde que volvió al club tras un préstamo por Vélez, Galván jugó absolutamente todos los partidos del año, siendo además titular en más del 80%, con Marcelo Gallardo como con Coudet. Su buen rendimiento lo asentó en el mediocampo del equipo, un sector que venía dando problemas desde hace un buen tiempo. No es la primera vez que la dirigencia del cuadro de Núñez tiene este modus operandi. Bautista Dadín, Galo Escobar, Joaquín Freitas y Lautaro Rivero también tienen la carísima cláusula de 9 cifras que tiene como objetivo evitar que los futbolistas se vayan sin que River acepte la propuesta económica ofrecida. El vínculo del jugador de 26 años caducaba en diciembre del presente año, por lo que antes que exista la posibilidad de que se vaya libre desde Millonario, optaron por disipar cualquier posibilidad con
1: los esta artistas nueva preferidos cláusula. También son noticias. 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
0: Mirtha Legrand vuelve a la televisión después de 3 semanas. La diva vuelve a su programa después de 3 semanas de ausencia y lo celebra el espectáculo nacional. Va a ser el sábado 9 de mayo a las 21:30 horas, que va a conducir su nueva edición de la noche de Mirtha por el 13. La vuelta llega tras una bronquitis que la mantuvo fuera de pantalla y que la obligó a ceder el lugar a su nieta Juana Viale.
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1: El contratista Matías Tabar volvió a ser centro de la escena política después de su declaración ante la justicia, en la que señaló que Manuel Adorni le pagó $245,000 por realizar refacciones en la casa que adquirió el jefe de gabinete en el country Indio Cuá y que incluyó la construcción de una cascada. El mensaje de Tabar llegó después de la fuerte defensa de Javier Milei al ministro coordinador en una reciente entrevista donde anticipó que el jefe de gabinete tiene pensado mostrar los números para justificar los gastos. Allí el mandatario señaló que el contratista era un mentiroso militante kirchnerista y agregó que es muy dudoso todo su prontuario. En ese sentido, a través de su cuenta de X, que se creó específicamente para este comentario, Tabar mencionó al jefe de Estado como a su hermana, la secretaria general de la presidencia, y escribió: tristeza, angustia, dolor en el corazón escuchar al presidente de la nación, Javier Milei, cuando aposté por un país distinto cada vez que tuve oportunidad con Mauricio Macri, con La Libertad Avanza, catalogándome de militante K y de prontuario dudoso, fue lo que dijo Tabar, quien afirmó además en su publicación que votó al gobierno de Javier Milei.
0: El campo, economía.
2: Un equipo de especialistas del Instituto de Patología Vegetal del INTA, junto con el CONICET, la Universidad Nacional del Nordeste y el Centro de Investigación de Francia, confirmó por primera vez en la Argentina la presencia del virus del mosaico necrótico de arroz. Se trata de una enfermedad que hasta ahora solo había sido reportada en Japón, lo que convierte al hallazgo en un avance científico de alcance internacional. El estudio, basado en técnicas de metagenómica y secuenciación de alta precisión, permitió no solo detectar el virus, sino también reconstruir el genoma de un aislamiento local.
0: Deportes.

experiencias europeas a nivel clubes. En la primera, en la Europa League, el Aston Villa del Dibu Martínez y Emiliano Buendía dio vuelta al resultado ante el Nottingham Forest de Nico Domínguez. Le ganó 4-0 en el duelo de ingleses. El Aston Villa está en una nueva final internacional. Emiliano Buendía marcó un gol de penal, el segundo,

0: Moreño va a la final. Su rival será el Friburgo alemán, que derrotó 3-1 de local al Sporting Braga de Portugal y dio vuelta al resultado de la ida, que fue 1-0 para el equipo portugués. Con un global 4-3 a favor del Friburgo, se terminó clasificando hacia la final. El conjunto alemán enfrentará a Aston Villa. Por su parte, con un global de 2-0, el Rayo Vallecano de Augusto Batalla derrotó al Racing Estrasburgo de Valentín Barco. 1-0 de visitante en Francia, más el 1-0 de la ida en España, logró la clasificación en la Conference League. Su rival será el Crystal Palace, el equipo de Walter Benítez, arquero suplente de este equipo inglés, que derrotó 2-1 al Shakhtar Donetsk ucraniano como local después del triunfo en el partido de ida, y un global de 5-2 le permitió al Crystal Palace lograr la clasificación para la final ante el conjunto español.
1: Internacionales.
2: Un policía jubilado de Hong Kong y un exfuncionario de la Fuerza Fronteriza del Reino Unido fueron declarados culpables el jueves por el jurado de Londres de llevar a cabo actividades policiales encubiertas en territorio británico en nombre de China. El ex comisario de la policía, Bill Yuen, de 65 años, y Peter White, de 38, fueron declarados culpables de colaborar con un servicio de inteligencia extranjero en virtud de las leyes de seguridad nacional del Reino Unido, tras un juicio que duró varias semanas.
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1: La Corte Suprema de Justicia declaró el jueves inadmisible el recurso extraordinario por salto de instancia al persaltum que fue presentado por el Gobierno Nacional para que intervenga en la causa iniciada por la CGT, quien cuestiona la constitucionalidad de la reforma laboral impulsada por Javier Milei. La decisión del máximo tribunal representó un revés para la estrategia judicial de la Procuración del Tesoro, que buscaba que la Corte interviniera de manera directa y que blindara definitivamente la reforma laboral. Hoy la cautelar presentada por la Confederación General de Trabajo sigue en curso y se espera un largo trecho para resolver la cuestión de fondo si la ley es o no es constitucional.
0: El campo, economía.
2: La tensión crece dentro de la Reserva Federal de Estados Unidos a medida que la guerra en Medio Oriente todavía no termina. Los efectos económicos del conflicto se profundizan y la discusión sobre el rumbo de la política monetaria se torna cada vez más áspera al interior del Banco Central Norteamericano. Cuando el Comité Federal del Mercado Abierto, el organismo de la Fed encargado de fijar las tasas, se reunió el 17 y el 18 de marzo, pocas semanas después del inicio de los ataques de Estados Unidos e Israel, el titular de la entidad, Jerome Powell, minimizó el impacto inflacionario y no descartó al menos un recorte de

0: fechas límite para la presentación de las listas de futbolistas que participarán del Mundial, que se disputará entre el 11 de junio y el 19 de julio en Estados Unidos, México y Canadá. Las selecciones deberán entregar antes del 11 de mayo una nómina preliminar compuesta por entre 35 y 55 jugadores, incluidos 5 arqueros. Además, el 25 de mayo comenzará oficialmente el periodo de descanso, preparación y sesión obligatoria de futbolistas para el Mundial 2026, un día después de los últimos compromisos oficiales con sus clubes. Sin embargo, la FIFA contempló excepciones para aquellos jugadores que disputarán finales continentales hasta el 30 de mayo, como en la última fecha de la fase de grupos de las Copas Libertadores y Sudamericana. Entre el 25 de mayo y el 1 de junio, cada selección deberá presentar su lista definitiva de entre 23 y 26 jugadores, incluidos 3 arqueros, y un día después, el martes 2 de junio, se darán a conocer los nombres de los 1.248 jugadores que participarán del Mundial. La FIFA también aclaró que, en caso de lesión o enfermedad grave, las selecciones podrán realizar modificaciones en sus planteles hasta 24 horas antes del debut en el torneo. En el caso de la escaloneta, sería el lunes 15 de junio, el día previo al inicio de la defensa del título logrado en Qatar 2022, que será contra Argelia en Kansas City.
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2: El DJ de Spotify se vuelve políglota. Ahora el DJ de Spotify habla más idiomas, incluyendo portugués, brasileño, francés, alemán e italiano. Para los que usan Spotify Premium, ya pueden escuchar recomendaciones y comentarios en su propio idioma. El DJ acompaña con música adaptada a los gustos y sugiere canciones nuevas, mezclando clásicos favoritos con descubrimientos recientes. Además, se le puede pedir que cambie de estilo de la sesión según el humor o el momento del día. Cada idioma en su propia voz, pensada para sonar natural y conectar más con quienes escuchan.
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1: La secretaria general de la presidencia, Karina Milei, viajó el jueves a San Juan para encabezar la presencia del gobierno nacional en la edición de la Expo San Juan Minera, el encuentro minero más grande del país. Con el presidente Javier Milei de regreso de los Estados Unidos, donde participó de la conferencia anual del Instituto Milken de Los Ángeles, fue su hermana quien asumió la conducción política de la delegación oficial, en un rol que sus propios interlocutores dentro del oficialismo describen como el de una jefa de gabinete, pero informal. La funcionaria que articula la agenda legislativa coordina a los ministros y define los movimientos del Ejecutivo con una autonomía que desborda ampliamente su cargo formal. La secretaria general de la presidencia estuvo en San Juan acompañada por el ministro del Interior, Diego Santilli, el ministro de Justicia, Juan Bautista Mayíquez, el presidente de la Cámara de Diputados de la Nación, Martín Menem, y el subsecretario de Gestión Institucional, Eduardo Lure Menem.
0: El campo, economía.
2: El Instituto Nacional de Tecnología Agropecuaria formalizó este jueves la implementación de un sistema de retiro voluntario para el ejercicio 2026 dirigido exclusivamente a su personal de planta permanente. Así quedó establecido a través de la resolución del INTA emitida en el boletín oficial con la firma del titular del instituto. Según las fuentes del Consejo Directivo del INTA, consultadas desde el gobierno, no establecieron un objetivo concreto de reducción de personal.
0: Deportes.
3: El clima interno en el Real Madrid atraviesa uno de sus momentos más delicados de la temporada. Luego de un primer encontronazo en la práctica del día de ayer, Federico Valverde y Aurelien Tchouaméni volvieron a protagonizar un episodio aún más grave que terminó con el mediocampista uruguayo en el hospital. El club informó la apertura de expedientes disciplinarios contra ambos. Según trascendió desde la prensa española, la tensión comenzó desde temprano en la jornada de entrenamiento en Valdebebas, cuando se percibía un ambiente cargado entre ambos futbolistas. La situación escaló con el correr de las horas y derivó en una fuerte discusión dentro del vestuario tras la práctica. En medio del altercado, Valverde sufrió una contusión en la cabeza que le provocó una herida y obligó a su traslado a un centro de salud. Si bien el golpe no habría sido producto de una agresión directa, el episodio encendió todas las alarmas dentro del club por la magnitud del conflicto. La reacción institucional no tardó en llegar. La dirigencia del Real Madrid, encabezada por el director general, José Ángel Sánchez, convocó una reunión de urgencia con todo el plantel para intentar contener la situación. Además, se inició un expediente disciplinario contra ambos jugadores. En este escenario, el enfrentamiento entre dos piezas claves refleja una interna que preocupa puertas adentro y que podría tener consecuencias en el corto plazo, justo en la antesala de un nuevo clásico ante el Barcelona.
0: Internacionales.
2: Un profesor de literatura francesa inventó un premio internacional comparable al Nobel. Organizó ceremonias con figuras de renombre mundial y utilizó el galardón para obtener un ascenso y un aumento de sueldo en la universidad. El docente de la Universidad de Marie-Louise en Bascon enfrenta una investigación judicial por presunta falsificación, uso de documentos falsificados, suplementación de identidad y también fraude. De acuerdo con el diario británico The Guardian, en el 2016 se celebró una ceremonia en la Asamblea Nacional Francesa a la que asistieron premios Nobel, exministros, diputados, científicos y académicos. En ese evento, entonces, este hombre de 46 años recibió la medalla de oro de filología de una supuesta sociedad internacional del mismo nombre. Se informó a los asistentes que era el primer francés en recibir el galardón, que anteriormente había sido otorgado al lingüista italiano Umberto Eco.
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1: La Cámara de Apelaciones concedió el jueves un recurso extraordinario al Gobierno Nacional en el marco de la causa por la Ley de Financiamiento Universitario que frena la cautelar y que estira el plazo de definición hasta tanto se expida la Corte Suprema de Justicia de la Nación. El Ejecutivo lleva el caso al máximo tribunal para impedir su implementación. Mientras tanto, las universidades reclaman por el presupuesto y activan movilizaciones. El fallo del tribunal con la firma de los jueces Sergio Fernández y José Luis López Castiñeira resuelve en favor del planteo presentado por el Estado Nacional en este expediente en el cual la propia Cámara se había expedido mediante una cautelar en favor del Consejo Interuniversitario Nacional que ordenaba cumplir con esta normativa.
0: El campo, economía.
2: El ministro de Economía, Luis Caputo, se refirió al aumento de la morosidad en el sistema financiero y atribuyó el fenómeno al fuerte sobreendeudamiento que tomaron las familias y consumidores durante la etapa de la alta inflación. Durante una entrevista en el programa Economistas de TV Pública, el funcionario aseguró que muchas personas asumieron créditos a tasas elevadas bajo la expectativa de que la inflación terminaría licuando esas obligaciones, algo que finalmente no ocurrió. Los bancos no estaban acostumbrados y la gente se sobreendeudó a tasas muy altas, pensando que la inflación iba a licuar las deudas y eso no pasó. Fue lo que dijo Caputo.
0: Deportes.

0: Ferrari. A pesar de que en el Gran Premio de Miami se vio un Max Verstappen con mejor velocidad, el futuro del cuatro veces campeón de la máxima es incierto. Frente a este escenario surgió una novedad tras la carrera en el circuito urbano de la ciudad de los Estados Unidos que generó impacto en el paddock. La directiva de Red Bull ya estudia su futuro inmediato ante la posibilidad de que el piloto neerlandés deje el equipo, según informaron medios especializados. Entre las alternativas consideradas, la figura del australiano Oscar Piastri aparece como la preferida por la escudería para asumir el rol principal de la formación de Milton Keynes, lo que significaría un cambio de paradigma en la gestión de su plantilla de pilotos. El respaldo institucional detrás de esta estrategia es conjunto. Red Bull cuenta con más de 2.000 empleados y un presupuesto técnico y comercial que gira en torno a la figura de su piloto principal. Según este medio, esta magnitud hace inviable sostener el proyecto recayendo exclusivamente en talentos procedentes de la academia interna como el joven Isaac Hatchard, quien aún no reúne la experiencia necesaria para convertirse en referente del equipo. En el entorno de Piastri, las señales de una posible transición comenzaron a percibirse durante la pretemporada cuando Mark Webber, manager del piloto y antiguo miembro de Red Bull, se ausentó de los entrenamientos en Bahrein. En esta campaña, Piastri optó por trabajar junto a Pedro Matos, su antiguo ingeniero en el equipo Prema, durante su etapa en Fórmula 2, dejando atrás la tradicional presencia de Webber en el entorno inmediato del piloto. La decisión de apartar a Webber del entorno de pista buscaba reducir las tensiones internas y consolidar una comunicación más directa con McLaren. Piastri logró subir al podio tanto en Japón como en Miami tras un inicio de año desafortunado que sumó un insólito accidente antes de la largada en Melbourne, sede del Gran Premio de Australia.
1: Internacionales. La historia se repite. Hace 22 años Hugo Chávez impulsó una reforma de la ley orgánica del Tribunal Supremo de Justicia para ampliar el número de magistrados de 20 a 32. Tras un cambio que en el 2022 redujo la cantidad de la veintena original, la presidenta encargada, Delcy Rodríguez, promueve ahora una nueva modificación para volver a los 32, blindando la mayoría chavista en una institución clave para el control del poder de Venezuela.
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1: Manuel Adorni prepara su declaración jurada de bienes correspondientes al 2025 y con este informe patrimonial el jefe de gabinete apunta a esclarecer definitivamente de dónde obtuvo los fondos para hacerse frente al ritmo de vida que desplegó en los últimos dos años mientras se desempeñaba como funcionario en el gobierno. Según trascendió en la Casa Rosada, Adorni explicaría al menos parte de sus ingresos de los últimos dos años con una herencia que recibió de su padre que falleció en 2002, de acuerdo a un mensaje que el propio Adorni publicó en la red Social X en el año 2018. Una parte de la expectativa del gobierno está puesta en este punto, que el ministro justifique sus gastos mediante ingresos hasta ahora desconocidos que puedan explicar las erogaciones de inmuebles y los viajes que se fueron revelando en la causa por enriquecimiento ilícito.
0: El campo, economía.
2: La deuda global aumentó por quinto trimestre consecutivo en el primer trimestre de 2026, incrementándose en más de 4.4 billones de dólares hasta alcanzar un máximo histórico de casi 353 billones de dólares, según los datos del Instituto Internacional de Finanzas. Este ritmo de acumulación representó el mayor aumento de todos el segundo trimestre de 2025. De todos modos, la relación de deuda global PBI se mantuvo estable en el 305% desde principios del 2023.
0: Deportes.
3: Agustina Hein no para de sorprender. La joven nadadora de 18 años recién cumplidos quebró su propio récord nacional y sudamericano en su primer día de competencia en el Argentina Open, el campeonato absoluto de pileta larga, 50 metros, que se disputará hasta el próximo día sábado en el Parque Olímpico. La prueba de los 200 metros combinados, la bonaerense de Campana hizo un tiempo de 2 minutos 10 segundos 63 en la final y mejoró la marca de 2:10 82 que había hecho hace días atrás en su histórica participación en los Juegos Sudamericanos de la Juventud de Panamá, donde se colgó 10 medallas, 9 de oro y 1 de plata. Hein superó otra gran promesa de la natación como Laila Chain, que terminó segunda con 2:14.8, y Francesca Rossi, tercera con 2:21.44. La flamante campeona nacional, además de la plusmarca sudamericana y nacional, obtuvo la marca A para los Juegos Odesur, que se llevarán a cabo en Rosario del 12 al 26 de septiembre de este año.
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1: Apple diría adiós a la MacBook Neo. Apple podría estar a punto de retirar del mercado la MacBook Neo de 256 GB, su portátil más asequible de $599 y una de los más populares, gracias a la combinación de precio competitivo, buen rendimiento y calidad de construcción. La información que se conoció a comienzos de la semana fue confirmada en los últimos días por las autoridades de Apple. En tanto, Anthropic afirma que su inteligencia artificial sueña efectos que va a tener esta nueva capacidad. La empresa de inteligencia artificial presentó una actualización que redefine la manera en la que el sistema de inteligencia artificial puede aprender y adaptarse. La novedad más inesperada de este anuncio es la función denominada Dreaming, que introduce el concepto de sueño artificial en los agentes autónomos de la compañía. Este avance, inspirado en la neurociencia humana, promete transformar la eficiencia y la autonomía de los modelos de inteligencia artificial en entornos productivos.
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1: BMW utiliza inteligencia artificial para optimizar baterías. La empresa BMW presentó un sistema basado en inteligencia artificial para mejorar la producción de baterías en sus vehículos eléctricos. La tecnología analiza datos en tiempo real para optimizar procesos, detectar fallas y mejorar la eficiencia en la fabricación, reduciendo costos y tiempos de producción. Este avance resulta clave en un contexto donde la demanda de autos eléctricos sigue creciendo y la producción de baterías es uno de los principales desafíos de la industria. Además, permite mejorar la calidad y durabilidad de los componentes. Una muestra de cómo la inteligencia artificial se está integrando en la industria automotriz para impulsar la transición energética.

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1: Patricia Bullrich volvió a demostrar su condición de líbero y expuso en público lo que varios admiten en privado, la situación judicial del jefe de gabinete Manuel Adorni, investigado por presunto enriquecimiento ilícito, que enturbia la imagen del gobierno y que empantana los planes de gestión. Lo hizo a contramano de las declaraciones públicas que funcionarios y legisladores expresan sobre el tema y forzó al presidente Javier Milei a salir en rescate del funcionario. Ni en pedo se va, fue lo que sentenció Milei desde Estados Unidos. En declaraciones a La Nación más se anticipó además que el ministro coordinador adelantará la presentación de su declaración jurada con límites al 31 de julio. Según se supo, la fecha estará sujeta a los movimientos en la causa judicial, pero hay planes de hacerlo en un plazo de 25 a 30 días. Contratista Matías Tabar volvió a ser centro de la escena política después de su declaración ante la justicia, en la que señaló que Manuel Adorni le pagó $245,000 por realizar refacciones en la casa que adquirió el jefe de gabinete en el country Indio Cuá y que incluyó la construcción de una cascada. El mensaje de Tabar llegó después de la fuerte defensa de Javier Milei al ministro coordinador en una reciente entrevista donde anticipó que el jefe de gabinete tiene pensado mostrar los números para justificar los gastos. Allí el mandatario señaló que el contratista era un mentiroso militante kirchnerista y agregó que es muy dudoso todo su prontuario. En ese sentido, a través de su cuenta de X, que se creó específicamente para este comentario, Tabar mencionó al jefe de Estado como a su hermana, la secretaria general de la presidencia, y escribió: tristeza, angustia, dolor en el corazón escuchar al presidente de la nación, Javier Milei, cuando aposté por un país distinto cada vez que tuve oportunidad con Mauricio Macri, con La Libertad Avanza, catalogándome de militante K y de prontuario dudoso, fue lo que dijo Tabar, quien afirmó además en su publicación que votó al gobierno de Javier Milei.
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1: La Corte Suprema de Justicia declaró el jueves inadmisible el recurso extraordinario por salto de instancia, el persaltum, que fue presentado por el Gobierno Nacional para que intervenga en la causa iniciada por la CGT, quien cuestiona la constitucionalidad de la reforma laboral impulsada por Javier Milei. La decisión del máximo tribunal representó un revés para la estrategia judicial de la Procuración del Tesoro, que buscaba que la Corte interviniera de manera directa y que blindara definitivamente la reforma laboral. Hoy la cautelar presentada por la Confederación General de Trabajo sigue en curso y se espera un largo trecho para resolver la cuestión de fondo si la ley es o no es constitucional. La secretaria general de la presidencia, Karina Milei, viajó el jueves a San Juan para encabezar la presencia del gobierno nacional en la edición de la Expo San Juan Minera, el encuentro minero más grande del país. Con el presidente Javier Milei de regreso de los Estados Unidos, donde participó de la conferencia anual del Instituto Milken de Los Ángeles. Fue su hermana quien asumió la conducción política de la delegación oficial, en un rol que sus propios interlocutores dentro del oficialismo describen como el de una jefa de gabinete, pero informal. La funcionaria que articula la agenda legislativa coordina a los ministros y define los movimientos del Ejecutivo con una autonomía que desborda ampliamente su cargo formal. La secretaria general de la presidencia estuvo en San Juan acompañada por el ministro del Interior, Diego Santilli, el ministro de Justicia, Juan Bautista Mayquez, el presidente de la Cámara de Diputados de la Nación, Martín Menem, y el subsecretario de Gestión Institucional, Eduardo Lule Menem.
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0: buenas, hola, ¿qué tal? ¿Cómo andamos? Bienvenidos al Mega Ranking de viernes 8 de mayo, señores. Estamos arrancando la jornada, quedándonos con vos. Estamos listos para acompañarte a donde estés y a donde vayas. Primero que todo voy a arrancar contándote quiénes nos abandonaron en este Mega Ranking de viernes. El viernes pasado en el puesto número 20 estaba Sebastián Yatra con Jay Cabalán haciendo Cucaracheo. Hoy se bajan del Mega Ranking de los viernes. En el puesto 16 se encontraba Karol G haciendo Latina Forever. Bueno, también canción que se baja de este Mega Ranking de viernes. Ahora sí, arrancamos por los 20 puestos. Vamos por las 20 canciones más votadas de esta semana. En el puesto número 20, hoy nos cruzamos con J Balvin Bizarrap. Esta es la sesión Music volumen 62/66. Esta canción está ocupando el puesto número 15 el viernes pasado. Desciende casi, casi. Se cae del Mega Ranking.
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0: Vamos ahora con el puesto 19 de Fate of Ophelia, Taylor Swift. Puesto 19.

0: Hablemos de Madonna y de Sabrina Carpenter porque lanzaron su colaboración Bring Your Love, un tema que formará parte del próximo disco de la reina del pop, Confession 2. Aunque la legendaria cantante publicó hace poco un tema, I Feel So Free, la flamante canción es el primer adelanto. Gracias Madonna por invitarme a formar parte de Confession 2, escribió Sabrina en sus redes sociales. Espero que lo disfruten todos y dejen el celular para salir a bailarlo, sumó en el posteo. Recordemos que Bring Your Love ya sonó en vivo cuando ambas figuras se interpretaron en el escenario del festival Coachella. Madonna apareció en esa oportunidad como invitada de Carpenter y también cantó sus clásicos Like a Prayer y Vogue.
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0: Vamos ahora con el puesto número 18. Mírame ahora, Manuel Turizo. Puesto 18.

0: El puesto número 17 de este viernes es para Ed Sheeran, Skeleton, puesto 17. Hablemos de Ariana Grande porque anunció el comienzo de una nueva etapa musical. La cantante publicará su octavo disco de estudio el 31 de julio. Según contó, las nuevas canciones formarán parte del trabajo que llevará como título Pitel. Ariana publicó una foto para compartir la noticia en su cuenta de Instagram, donde aparece sonriendo con un nuevo look de su peinado. El nuevo álbum fue compuesto por la artista junto al productor sueco-persa Ilya Salmanzade. El 18 de abril, Grande compartió un video en sus redes sociales en el que describía este proyecto como algo lleno de vida que crece a través de las grietas de algo frío, duro y desafiante. El anuncio llegó en un momento de mucha actividad para la estadounidense. En los próximos meses regresará a los escenarios de Eternal Sunshine, su primera gira en 7 años, tras su último disco con el que recorrerá Norteamérica y contará con 5 paradas en Londres.
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0: Ahora te presento el puesto número 16. Rosalía, La Perla, Yaritza y su esencia, puesto 16.

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1: El puesto número 15 de hoy es para Marc Anthony, para Wisin. Este es un ingreso al mega ranking de viernes. Que me quiera más es el ingreso del día de hoy.

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Hablemos de Miranda, porque Miranda continúa su ascenso internacional con el anuncio de nuevas fechas en su gira de España hasta noviembre. Además, la banda ha brillado recientemente en el reconocido programa de televisión española La Revuelta, donde ofrecieron versiones acústicas de sus grandes éxitos, incluyendo la nueva canción Despierto Amándote, que será la cortina oficial de la Vuelta 26, la prestigiosa carrera ciclista que recorrerá desde Mónaco hasta Granada. La canción Despierto Amándote fue presentada en el Benidorm Fest 2026, donde logró la quinta posición. Juliana Gatas, una de las voces del dúo, recordó con nostalgia el evento. ¡Qué cápsula en el tiempo el Benidorm Fest! Parece que fue ayer. Por su parte, Ale Sergi se mostró satisfecho con la nueva vida que la canción está teniendo, destacando que muchos la conocerán por primera vez y otros la redescubrirán.

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0: Ahora vamos con el puesto 14. Aitana, Superestrella, puesto 14. El puesto número 13 de hoy viernes es La Villa, Ryan Castro, Capó. Al igual que el viernes pasado, esta canción se queda ocupando el puesto 13.
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1: El puesto número 12 de hoy viernes es para Louis Tomlinson, de Lemonade. Puesto 12.

de Los Tipitos porque presentaron el video de Una Palabra, una canción que es el primer adelanto de su próximo disco y donde el grupo propone mirar hacia adentro como un regreso a la infancia, un viaje a lo profundo de mí, a mi letra de niño, a mi niño viejo, describe en su letra. Luego del lanzamiento del tema, Los Tipitos comparten este clip donde lo íntimo y lo visual se fusionan en una propuesta original y poderosa. A través de una maqueta artesanal, un tren de miniatura recorre un universo construido por tinta, papel, fragmentos de la propia letra, mientras que la banda interpreta la canción en un diálogo constante entre lo real y lo simbólico. En este caso, el protagonista es el tren que va adelante sin detener su marcha, a pesar de las palabras que pueden atentar contra su destino, como una metáfora de la vida. Las escenas del tren ya las había hecho el director Octavio Lovisolo y nosotros solo fuimos a cantar. La anécdota es que ahora todos queremos quedarnos con el tren. Contó Raúl Rufino, cantante y guitarrista de Los Tipitos.

Hablemos de The Weeknd, porque sorprendió a sus fanáticos al estrenar en vivo Río, su colaboración con Anitta, en su reciente presentación en Río de Janeiro. El show formó parte de la gira After Hours Deals Down. La cantante brasilera apareció en el escenario para sumarse al cantante y provocó una locura en el estadio. Como parte de la imponente puesta en escena, el canadiense tuvo un cuerpo de bailarines con capas rojas, efectos visuales y una energía que hizo vibrar a todos. El set también incluyó un video animado que se proyectó durante la presentación. Un muy buen juego de luces, con cada detalle muy bien cuidado, con el objetivo de lograr un fuerte impacto. No fue la primera vez que estas dos figuras trabajaron juntas. En 2024 lanzaron Sao Paulo, una canción que también tuvo muy buena respuesta por parte del público.

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1: Guillermo Franco se tomó distancia del escándalo que rodea a Manuel Adorni y admitió que la crisis se tendría que haberse terminado mucho antes, en una definición que volvió a exponer las tensiones internas dentro del gobierno de Javier Milei. El ex jefe de gabinete cuestionó el desgaste político que provoca el caso y planteó que la situación ya impacta negativamente sobre la administración libertaria. El ex funcionario evitó pronunciarse de manera directa sobre la continuidad de Adorni, aunque coincidió con Patricia Bullrich en que el funcionario debería presentar su declaración jurada para despejar dudas sobre su patrimonio y sus gastos personales. El tema tenía que haberse cerrado mucho antes, insistió el exfuncionario libertario. La Cámara de Apelaciones concedió el jueves un recurso extraordinario al Gobierno Nacional en el marco de la causa por la Ley de Financiamiento Universitario que frena la cautelar y que estira el plazo de definición hasta tanto se expida la Corte Suprema de Justicia de la Nación. El Ejecutivo lleva el caso al máximo tribunal para impedir su implementación. Mientras tanto, las universidades reclaman por el presupuesto y activan movilizaciones. El fallo del tribunal con la firma de los jueces Sergio Fernández y José Luis López Castiñeira resuelve en favor del planteo presentado por el Estado Nacional en este expediente, en el cual la propia Cámara se había expedido mediante una cautelar en favor del Consejo Interuniversitario Nacional, que ordenaba cumplir con esta normativa.
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2: Ahora vamos con el puesto número 11. Luis Fonsi, Fey, Cambiaré, puesto 11. Dentro no.

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1: Estamos parados ya a la mitad del mega ranking de viernes. Vamos con el puesto número 10, Harry Styles, American Girls. Este es el segundo ingreso del día. Puesto número 10 de este viernes.

0: hablar de Soda Stereo porque resulta ser que cuando pasa el temblor cumplió 40 años. Nada personal, el segundo disco de Soda Stereo fue clave en la carrera de Gustavo Cerati, Zeta Bosio y Charlie Alberti. Juego de seducción, cuando pasa el temblor y la canción que le dio nombre al material, entre otras, expandieron la soda manía de Argentina a Latinoamérica. La banda describió a estas canciones como negras y funky y que para sus letras habían buscado algo más intimista y que todos los arreglos habían sido trabajados entre los tres integrantes del grupo. Fue un disco para nosotros absolutamente transformador, con un sonido muy especial para la época, para Argentina. Nos costó mucho conseguirlo, pero creo que fue un disco bisagra en nuestra historia. En Nada Personal demostramos que estábamos para otra cosa. El primer disco había sido mucho más juvenil, mucho más under. En este empezamos a demostrar que la banda podía llegar a ser mucho más grande y en la cual nos convertimos. Contó Charlie Alberti.
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0: Vamos ahora con el puesto número 9. Rosé, Abel Pintos, Esperando por ti. Puesto 9.

0: El puesto número 8 de hoy es para Vas a quedarte, Diego Torres, Manuel Carrasco, puesto 8.
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0: Sorpresa en el puesto número 7, porque ahí nos cruzamos con Tambiónica haciendo Mil Días. Esta canción estaba ocupando el puesto número 3 el viernes pasado. Hoy desciende varios lugares y se queda en el puesto 7.

0: hablamos de los premios Gardel porque anunciaron a los nominados para esta edición 2026. En las categorías principales se encuentran con múltiples nominaciones Lali, Cazzu, Milo J y más artistas nacionales. La gala de entrega de los premios se va a llevar a cabo el martes 26 de mayo y este año los galardones cuentan con 53 categorías que premiarán lo mejor de la música nacional y sus diferentes estilos. En la categoría del álbum del año, que el año pasado lo tuvo a Catriel y Paco Amoroso como ganadores, se encuentran nominados Cazzu, Milo J, Lali, Babasónicos, Marilina Bertoldi. Estos mismos artistas compiten también por Canción del Año y se le suman Ángela Torres, Trueno, Yami Safdie y Catriel y Paco Amoroso.
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0: Vamos con el puesto número 6. I Just Mind, Bruno Mars, puesto 6.

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2: En el puesto número 5 nos cruzamos con Kany García y Maluma haciendo Uno Más Uno.
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1: Momento de subirse al podio. El puesto número 3 de este viernes 8 de mayo es para Swan. BTS a esta hora sonando en el puesto número 3.

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1: El puesto 2 de este viernes es para dos amantes, Tini, Ulises Bueno. Puesto número 2.
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0: Finalmente llegamos al puesto número uno de hoy viernes. Es para Ricky Martin, Dini, Los Ángeles Azules, Vuelve. Este es el puesto número uno de este viernes 8 de mayo.
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1: Manuel Adorni prepara su declaración jurada de bienes correspondientes al 2025 y con este informe patrimonial el jefe de gabinete apunta a esclarecer definitivamente de dónde obtuvo los fondos para hacerse frente al ritmo de vida que desplegó en los últimos 2 años mientras se desempeñaba como funcionario en el gobierno. Según trascendió en la Casa Rosada, Adorni explicaría al menos parte de sus ingresos de los últimos 2 años con una herencia que recibió de su padre que falleció en 2002 de acuerdo a un mensaje que el propio Adorni publicó en la red social X en el año 2018. Una parte de la expectativa del gobierno está puesta en este punto, que el ministro justifique sus gastos mediante ingresos hasta ahora desconocidos, que puedan explicar las erogaciones de inmuebles y los viajes que se fueron revelando en la causa por enriquecimiento ilícito. Noticias. Mirta Legrand vuelve a la televisión después de 3 semanas. La diva vuelve a su programa después de 3 semanas de ausencia. Va a ser el sábado 9 de mayo a las 21:30 horas que va a conducir su nueva edición de La Noche de Mirta por el 13. La vuelta llega tras una bronquitis que la mantuvo fuera de pantalla y que la obligó a ceder el lugar a su nieta Juana Viale.
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1: Felipe Pettinato habló de su presente tras una nueva acusación. Estoy limpio hace mucho tiempo, manifestó. Reciente aparición de Pettinato frente a las cámaras tras conocerse una nueva denuncia judicial volvió a poner al hijo del músico y conductor Roberto Pettinato en el centro de la agenda mediática. El joven respondió preguntas de los periodistas en la vía pública sobre la notificación de la justicia y los cargos en su contra. Cabe destacar que a mediados de abril la justicia lo condenó a 3 años de prisión en suspenso por el delito de incendio culposo seguido de muerte de Melchor Rodrigo. Esta sentencia no implicó prisión efectiva, pero sí impuso pautas de conducta y un seguimiento judicial que el propio Pettinato reconoció estar cumpliendo. El DJ de Spotify se vuelve políglota. Ahora el DJ de Spotify habla más idiomas, incluyendo portugués, brasileño, francés, alemán e italiano. Para los que usan Spotify Premium ya pueden escuchar recomendaciones y comentarios en su propio idioma. El DJ acompaña con música adaptada a los gustos y sugiere canciones nuevas mezclando clásicos favoritos con descubrimientos recientes. Además, se le puede pedir que cambie de estilo de la sesión según el humor o el momento del día. Cada idioma en su propia voz, pensada para sonar natural y conectar más con quienes escuchan.
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1: Las lluvias persistentes, la elevada humedad ambiental y las temperaturas moderadas de las últimas semanas generaron el escenario ideal para el avance de la mancha blanca en maíz, una enfermedad que comenzó a ganar el terreno en distintas regiones productivas y que preocupa especialmente en planteos tardíos. Desde la Red de Manejo de Plagas de la Asociación Argentina de Productores de Siembra Directa señalaron que se trata de una problemática compleja con alta variabilidad en su comportamiento a campo y una dinámica difícil de anticipar. La tensión crece dentro de la Reserva Federal de Estados Unidos a medida que la guerra en Medio Oriente todavía no termina. Los efectos económicos del conflicto se profundizan y la discusión sobre el rumbo de la política monetaria se torna cada vez más áspera al interior del Banco Central norteamericano. Cuando el Comité Federal del Mercado Abierto, el organismo de la Fed encargado de fijar las tasas, se reunió el 17 y el 18 de marzo, pocas semanas después del inicio de los ataques de Estados Unidos e Israel, el titular de la entidad, Jerome Powell, minimizó el impacto inflacionario y no descartó al menos un recorte de tasas durante el año. El Departamento del Tesoro de Estados Unidos sancionó este jueves al viceministro de Petróleo de Irak y a tres líderes de la milicia alineada con Irán por explotar el sector petrolero iraquí para financiar actividades terroristas vinculadas a Teherán. Las sanciones congelan cualquier activo que los señala como territorio estadounidense e impiden a ciudadanos y empresas norteamericanas a realizar transacciones con ellos. Según el Tesoro, Marija abusó de su cargo para desviar petróleo iraquí en beneficio del régimen iraní y sus milicias en Irak.
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1: El presidente Milei adelantó un anuncio en puerta desde su cuenta en X y adelantó que enviará al Congreso un proyecto de ley para un superrigui destinado para sectores que nunca han existido en Argentina. Por el momento, desde la Casa Rosada no precisaron cuándo enviarán el proyecto a alguna de las cámaras del Poder Legislativo. Dado que no podemos compararnos, un B-2 Spirit que no queda otra que alcanzar una mega bomba desde el avión presidencial. Estaremos mandando al Congreso una ley sobre el superrigui, el cual tiene mayores ventajas que el RIGI original y que va a aplicar para sectores que nunca han existido en Argentina, fue lo que manifestó. Un policía jubilado de Hong Kong y un exfuncionario de la Fuerza Fronteriza del Reino Unido fueron declarados culpables el jueves por el jurado de Londres de llevar a cabo actividades policiales encubiertas en territorio británico en nombre de China. El ex comisario de la policía Bill Yuen, de 65 años, y Peter White, de 38, fueron declarados culpables de colaborar con un servicio de inteligencia extranjero en virtud de las leyes de seguridad nacional del Reino Unido, tras un juicio que duró varias semanas. Noticias. Con perfiles de suelo con muy buena disponibilidad hídrica en gran parte del país, la campaña fina próxima a comenzar ofrece la posibilidad de alcanzar una productividad récord principalmente en trigo, pero también en cebada. Así lo evalúan desde Fertilizar Asociación Civil, que organizó un encuentro con la prensa para resaltar una vez más que lograr con esos resultados depende de gran medida del manejo nutricional, un aspecto clave para mejorar la calidad y maximizar la rentabilidad.
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lo que faltaba, señoras y señores, acá estamos, listos y preparados ya para llevarte novedades del mundo de la música, de la ciencia y de la tecnología en este programa que estamos comenzando. ¿Cómo andamos? ¿Todo bien? ¿Todo tranquilo? El señor Cacho, como siempre, en la producción general. Bueno, acá estamos, listos y preparados para acompañarte y para hacerte el aguante. Estoy mirando por acá que la inteligencia artificial podría descifrar tu personalidad a través de los chats que comparten, Mirá, al parecer lo que le contás a la inteligencia artificial dice mucho más de vos que el simple texto de la pregunta. Según una universidad que investigó todo esto, podrían predecir tu personalidad analizando cómo hablas y qué temas tocas en tus chats diarios. Logró adivinar rasgos como la estabilidad emocional o la amabilidad de los usuarios con un 61% de efectividad. Bueno, tremendo, Acá estamos, listos y preparados. Arrancamos, ¿te parece? Esto se llama Lo que faltaba y tenemos mucho programa por delante en este día viernes.

tenemos en el día de hoy? Hoy es el Día Mundial de la Cruz Roja y de la Medalla de la Media Luna, perdón. Además también es el Día de Nuestra Señora de Luján, es el Día Nacional de la Lucha contra la Violencia Institucional en la Argentina y es el Día Mundial del Cáncer de Ovario. Todo esto pasaba entonces, o mejor dicho, se recuerda en el día de hoy.

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así estamos, amigos, en este viernes superactivo de la radio con buenas canciones. ¿Cómo andamos? ¿Todo bien? ¿Todo tranquilo? Bueno, te cuento algunos lanzamientos, porque Fito Páez está presentando Shine, es su nuevo single, así es. Este nuevo tema que fluye en la senda de los orígenes del rock and roll y refleja la visión del artista, sobre el estado del mundo actual. La creación de este álbum marca un renacer para Páez tras el accidente doméstico que en septiembre de 2024 lo llevó a una intervención quirúrgica y a la suspensión de todas sus actividades. Después de meses de reposo absoluto, el músico floreció en las nuevas canciones que delinean su camino de regreso, y Shine es ese reflejo de esta búsqueda y una mirada certera del tiempo que nos toca vivir. Shine se llama lo nuevo de Fito Páez, seguro te lo vamos a presentar la semana que viene. Por ahora, te dejamos la data.

Buena canción. Ella es, sí, Vanessa Martínez. Carlos Vives está publicando el último disco, volumen 1. Si sos fanático de Carlitos Vives, bueno, fue grabado en vivo con todos los músicos tocando en conjunto. Este disco, que se erige como una apuesta por un sonido auténtico en un contexto cambiante y digitalizado, ¿no? El álbum, que incluye colaboraciones con grandes artistas como, por ejemplo, Juan Luis Guerra y Nina Pastori, además de presentar la última grabación del fallecido acordeonista Egidio Cuadrado, quien acompañó a Vives durante más de 3 décadas. Esta obra se divide en 2 volúmenes, evocando la nostalgia de los discos vinilo y también respetando la tradición de las sesiones en vivo, ¿eh? Así que está entonces ya disponible en todas las plataformas digitales, al menos el último disco, volumen 1, son 10 canciones.

correo electrónico para abrir un nuevo bloque. Te cuento que Sebastián Yatra está presentando Lo que me pasa con vos junto a Alonso. También es su nueva canción. Esta canción que es el fruto de una amistad forjada en el tiempo y en el espacio que encontró a su voz y su forma en el escenario. La historia entre Sebastián Yatra y Alonso que comenzó en las redes sociales donde el segundo empezó a compartir su admiración por la música del primero. Con el tiempo esa conexión digital se transformó en una relación cercana que lo llevó a compartir escenario en España, por ejemplo, interpretando juntos No hay nadie más. Un tema que Yatra marcó el inicio de esta colaboración. Bueno, está entonces la nueva colaboración de Sebastián Yatra disponible entonces con Alonso. Lo que me pasa con vos se llama este nuevo tema.

viernes en la radio. ¿Cómo andamos? ¿Todo bien? ¿Todo tranquilo? Así estamos, ¿eh? Disfrutando entonces de este nuevo fin de semana que vamos a vivir de este mes de mayo. Bueno, vamos a hablar un poquito, si te parece, de la música, porque tenemos algunas novedades también para contarte. Y Ginova está presentando su EP conceptual La Tormenta Perfecta. La banda española lanzó el nuevo trabajo titulado La Tormenta Perfecta, compuesto por 4 pistas diseñadas para ser escuchadas de forma continua. Es un EP conceptual que busca explorar las nuevas texturas sonoras dentro del rock alternativo, consolidándolos como una de las propuestas más inquietas de la escena ibérica. Con este lanzamiento, Ginova continúa su ascenso tras agotar entradas en sus giras recientes por España y México. El enfoque en la narrativa aislada de sus canciones demuestra una ambición artística que va más allá de los singles aislados, ofreciendo al oyente una experiencia de inmersión total en su universo musical.

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1: Un equipo de especialistas del Instituto de Patología Vegetal del INTA, junto con el CONICET, la Universidad Nacional del Nordeste y el Centro de Investigación de Francia, confirmó por primera vez en la Argentina la presencia del virus del mosaico necrótico de arroz. Se trata de una enfermedad que hasta ahora solo había sido reportada en Japón, lo que convierte al hallazgo en un avance científico de alcance internacional. El estudio, basado en técnicas de metagenómica y secuenciación de alta precisión, permitió no solo detectar el virus, sino también reconstruir el genoma de un aislamiento local. El ministro de Economía, Luis Caputo, se refirió al aumento de la morosidad en el sistema financiero y atribuyó el fenómeno al fuerte sobreendeudamiento que tomaron las familias y consumidores durante la etapa de la alta inflación. Durante una entrevista en el programa Economistas de TV Pública, el funcionario aseguró que muchas personas asumieron créditos a tasas elevadas bajo la expectativa de que la inflación terminaría licuando esas obligaciones, algo que finalmente no ocurrió. Los bancos no estaban acostumbrados y la gente se sobreendeudó a tasas muy altas, pensando que la inflación iba a licuar las deudas, y eso no pasó, fue lo que dijo Caputo. Un profesor de literatura francesa inventó un premio internacional comparable al Nobel. Organizó ceremonias con figuras de renombre mundial y utilizó el galardón para obtener un ascenso y un aumento de sueldo en la universidad. El docente de la Universidad de Marie-Louise en Bascon enfrenta una investigación judicial por presunta falsificación, uso de documentos falsificados, suplementación de identidad y también fraude. De acuerdo con el diario británico The Guardian, en el 2016 se celebró una ceremonia en la Asamblea Nacional Francesa a la que asistieron premios Nobel, exministros, diputados, científicos y académicos. En ese evento, entonces, este hombre de 46 años recibió la medalla de oro de filología de una supuesta sociedad internacional del mismo nombre. Se informó a los asistentes que era el primer francés en recibir el galardón, que anteriormente había sido otorgado al lingüista italiano Umberto Eco.
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Qué linda canción también para este viernes, para disfrutarlo con este otoño, ¿no? Otoño ya invernal, te podríamos decir. Obviamente, en esta etapa del año. Westlife está celebrando 25 años con una colección definitiva. La banda irlandesa está lanzando la última colección, que es un álbum recopilatorio que no solo repasa los grandes éxitos, sino que también incluye canciones nuevas como Chariot. Este lanzamiento marca el cuarto de siglo de una trayectoria en el que el grupo ha logrado mantenerse como un referente del pop melódico europeo. El álbum que busca conectar con los fanáticos históricos y con nuevas generaciones, demostrando que sus armonías vocales siguen siendo un sello distintivo. Y además de la música, ¿no? El grupo planea una serie de eventos digitales y firma de discos también en diversas capitales para celebrar este aniversario de plata junto a su público. Son 25 años.

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vamos. Gracias por estar ahí, gracias por acompañarnos. Esto fue lo que faltaba. Y si Dios quiere, nos volvemos a encontrar nuevamente el día lunes con más noticias, más información en tu radio. No te va a gustar. Buena canción, ¿no? Para cerrar esta semana. Excelente fin de que la pasen, pero muy bien. Y a recargar, ahora sí, energías. Hasta la próxima, chao.

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1: La deuda global aumentó por quinto trimestre consecutivo en el primer trimestre del 2026, incrementándose en más de 4.4 billones de dólares hasta alcanzar un máximo histórico de casi 353 billones de dólares, según los datos del Instituto Internacional de Finanzas. Este ritmo de acumulación representó el mayor aumento de todos el segundo trimestre del 2025. De todos modos, la relación de deuda global PBI se mantuvo estable en el 305% desde principios del 2023. El Instituto Nacional de Tecnología Agropecuaria formalizó este jueves la implementación de un sistema de retiro voluntario para el ejercicio 2026 dirigido exclusivamente a su personal de planta permanente. Así quedó establecido a través de la resolución del INTA emitida en el boletín oficial con la firma del titular del instituto. Según las fuentes del Consejo Directivo del INTA, consultadas desde el gobierno no establecieron un objetivo concreto de reducción de personal. La historia se repite. Hace 22 años Hugo Chávez impulsó una reforma de la ley orgánica del Tribunal Supremo de Justicia para ampliar el número de magistrados de 20 a 32. Tras un cambio que en el 2022 redujo la cantidad de la veintena original, la presidenta encargada, Delcy Rodríguez, promueve ahora una nueva modificación para volver a los 32, blindando la mayoría chavista en una institución clave para el control del poder de Venezuela.
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1: El negociador jefe de Ucrania se reunirá en Florida con enviados del presidente estadounidense Trump en un intento por reactivar las conversaciones diplomáticas para poner fin a la invasión rusa, informaron Kiev y Washington. El presidente ucraniano Zelensky confirmó el encuentro a través de X, precisando que la agenda abarca dos ejes: el humanitario, centrado en un posible nuevo intercambio de prisioneros, y la reactivación del proceso diplomático. La Casa Blanca ratificó posteriormente que la reunión tendrá lugar en Miami. Líbano e Israel celebran una nueva ronda de conversaciones de paz en los días 14 y 15 de mayo en Washington, según anunció un funcionario estadounidense este jueves. El ataque del miércoles por la noche acabó con la vida de un alto comandante de Hezbollah. Israel declaró que seguirá atacando el grupo respaldado por Irán a pesar del alto al fuego vigente en el Líbano. Las conversaciones de la próxima semana serán las terceras entre Israel y el Líbano, países que no se han comunicado directamente durante décadas y que no mantienen relaciones diplomáticas. Las Fuerzas de Defensa de Israel informaron que eliminaron al comandante de la unidad de la Fuerza Radwan del grupo terrorista Hezbollah en un ataque de precisión realizado este miércoles en Beirut. Según el comunicado, ocupó durante años diferentes cargos en la unidad, incluyendo el comandante de operaciones, y era responsable de la preparación y alerta de las Fuerzas Radwan para combatir contra las fuerzas israelíes y el Estado de Israel.
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1: Bienvenidos gente linda de la radio. Estamos arrancando una nueva jornada, pero estamos cerrando en realidad una primera semana, una primera semana completa, porque recordemos que el 1 de mayo fue el viernes pasado, con lo cual hoy tenemos recién una semana completa de este mes de mayo. Así que bueno, nada, sépanme disculpar, estamos tratando de razonar de la mejor manera. Es viernes y como siempre los viernes le ponemos la mejor razón que podemos, pero bueno, no deja de ser viernes para nosotros. Por eso levantamos el telón de esta nueva historia. Hoy vamos a hablar un montón de cosas. Tenemos información, por supuesto. Tenemos galletita que quedó en la radio. Alguien dejó unas galletitas agridulce. ¡Ah, oh, toma para vos! Yo calculo que debe ser alguien que sabe que nos gusta la galletita agridulce y que lo dejaron acá para nosotros. O alguien que se olvidó y que se lo vamos a comer igual, no importa. Qué loco eso, ¿no? Cuando alguien deja algo y no sabe si es para vos, si te lo dejó de buena onda o se lo olvidó. Es un tema para monólogos. Es un tema para monólogos. Que no pase con tu pareja, por ejemplo, que te olvides, no es que te olvidaste por ahí y otro te lo agarró. No, por favor. No pensemos mal. Bueno, hablando de pensar mal, pensamos y hablamos con los únicos, con ellos, con Nata Alejandra Matías Peralta, Pablo Sebenes, Giancarlo Manzano, Federico de Marco, y que les habla Omar Galanza. Esto es Un Día Perfecto. Este es el programa de radio que le pone onda a tus días. ¡Dale!
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y un golpe en la cabeza. Alejandro comenzó en el entrenamiento del equipo blanco en Valdebebas y siguió en los vestidores, donde se produjo justamente esta trifulca con herida del capitán del merengue, nada más y nada menos. Todo comenzó con una entrada temeraria de uruguayo sobre su compañero francés el miércoles. Parece que intercambiaron algunos insultos y se produjo un altercado inicial. Hasta acá todo más o menos bien, normal. Bueno, que se tranquilo, que está todo bien. La cosa es que el jueves por la mañana ambos se reencontraron en el campo de entrenamiento. Está todo bien, y no, no está todo bien, porque el uruguayo se negó a darle la mano de francés. La situación se agravó cuando Valverde insultó a Tchouaméni, quien le dio una cachetada y lo empujó. Valverde, perdiendo el equilibrio, se estrelló contra una mesa y perdió el conocimiento. Esto fue lo que pasó. Esto fue el escándalo. Publicó el diario L'Equipe, citando fuentes españolas. A ver, ¿qué fuente va a citar? Citó a los le compró información a los mismos jugadores. ¿Qué otra fuente? Citaba en el vestuario. No hay otro que pueda contar con tantos lujos y detalles. Claro, si no tenés capacidad de mirar por entre las paredes, por favor. Bueno, cabe destacar que Valverde y Tchouaméni ya habían tenido un cruce en el entrenamiento y el club lo había minimizado. Dijo, ah, son amigos, pero viste como todos amigos se pelean. El encontronazo entre el uruguayo y el francés no fue el único, ya que también se produjo una pelea entre Álvaro Carreras y Antonio Rüdiger, que a horas más tarde quedó zanjada. La palabra sacada no me suena muy bien, pero lo tenía que decir porque estaba acá en el portal. Bueno, todo ocurre en el marco de la previa del Clásico Español en el Camp Nou frente al Barcelona, donde el conjunto catalán puede consagrarse campeón de la Liga, nada más y nada menos. Y por supuesto, esto podría generar una suerte de hecatombe, quilombo en el merengue, que hasta acá no viene ganando absolutamente nada. Lo único que le queda es justamente un merengue batido y vaya uno a saber qué otra cosa. La noticia que tuvo impacto mundial, por supuesto, y cuando toma impacto mundial, ahí es

0: Si se miran, si se dicen algo, si el capitán le dice dale, atacá, corré, defendé, saltá y esas cosas que seguramente a Tchouaméni no le gusta, y bueno, y a Valverde tampoco le gusta. No sé, la cosa es que es un verdadero quilombo, una verdadera hecatombe. Yo no sé qué va a terminar esto, lo que sí sabemos es que va a terminar prácticamente con el merengue un año más sin poder consagrarse campeón. Solamente de la vereda de frente están los catalanes con muchas chances de ser los nuevos campeones de la liga. Y todo esto en la cara del merengue.
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Acá suena todo muy bien. Ya se viene un clásico de un artista que no le está pasando nada bien y por eso lo vamos a recordar para ver si le damos un poco de ánimo.

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2: Bonnie Taylor, la que suena a esta hora en la radio. La salud es la, no es buena, la está pasando mal. La cantante permanece en coma, según se supo. Y tal vez cuando estemos contando esta historia, algo malo haya pasado. Y ojalá y no, porque eso se trata, de que no le haya pasado nada malo. Pero bueno, la verdad es que fue internada y operada de urgencia en Portugal. Nosotros decidimos repasar algunas de sus canciones, como esta que suena, y que suena muy bien. Y un clásico también de todos los tiempos, ¿no? Holding Out for You Hero. Es una buena canción que ha sonado, un clásico de todos los tiempos. Pero si hablamos de clásicos, creo que una de las canciones que más gusta, que más conmueve, es esta. It's a Hard Day. Suena desde el año 1977, Bonnie Taylor, haciendo este éxito internacional y éxito histórico, nuestro clásico del día de hoy.

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1: Muy bien, amigos, amigos, señores, señores, amigos, amigos, chicas y chicos. ¿Cómo están? ¿Qué dicen? ¿Qué les cuentan? ¿Cómo les chifla el moño? ¿O no les chifla el moño? O no sé lo que está pasando, pero nosotros se lo vamos a contar, por supuesto, en el día de hoy. Con algunas cuestiones que son importantes entender. Es muy importante entender. Mira, me cuentan que estoy muy alternativo, sí. Pero estoy alternativo para las compras. No sé si a ustedes les pasa. Por supuesto que lo alternativo muchas veces tiene precios también alternativos. Claro, uno busca las ofertas generalmente en supermercado. Entras al supermercado y es más o menos como entrar a un casino. Pero sin glamour. No sé, luces blancas, pasillos infinitos y la ruleta rusa de las marcas alternativas. Que me encanta, me encantan. Claro, las marcas alternativas tienen mayor frente, ¿viste? Vos mirá, no sé, papel higiénico. Qué caro que están los papeles higiénicos, por el amor de Dios. ¿Por qué los papeles higiénicos están tan caros? ¿Por qué? O sea, porque si es para limpiarse el traste, ¿entendés? Debería estar mucho más barato. ¿Qué estamos matando árboles? ¿Posta estamos matando árboles? ¿Todavía hacemos papel higiénico con árboles? ¿No tenemos para reciclar, por ejemplo, no sé, caja, cartón, lo que sea? Reciclemos para armar papel higiénico, ¿viste? Y que salga más barato. No puede ser que salga tan caro hacer un papel higiénico. Yo entiendo. Si vos me decís que estás talando, no sé, el Amazonas para poder armarme los tres papeles higiénicos que compro cada vez que voy a su mercado, bueno, te entiendo. Bueno, ahí te entiendo, listo, por supuesto. Tiene parte de la historia de la humanidad. Te pago lo que vale. Pero claro, no puede ser, ¿viste? No puede ser. Pero bueno, nada, uno va a decidir a comprar, ¿viste? La mayonesa, la de siempre, la que te acompaña de la infancia. ¡Ah, cómo me gusta! La que ves en la publicidad. Y de golpe aparece un frasco con un nombre que parece inventado por un sobrino más o menos creativo. Mayoneta Deluxe, se dice así. No sé, las marcas alternativas tienden muchas veces a imitar, no solamente el modelo, no solamente el formato, no solamente los logos, tienden a imitar a la marca buena, ¿viste? Para que vos te confundas, o sea, para que el que se confunda crea, mirá, somos más o menos lo mismo. Claro, después cuando la probás es un asco, claramente, es una cosa totalmente distinta. Pero bueno, nada, uno lo compra igual porque lo alternativo también sale bastante más barato y siempre está bueno ahorrar, sobre todo en esta época de la humanidad, en donde hay que ahorrar. El supermercado es el teatro del arrepentimiento preventivo. O sea, vos agarrás esa marca desconocida pensando, total, ¿qué puede salir mal? ¿Viste? Y todo puede salir mal. Claro, porque esas marcas alternativas son como los romances de verano. Son baratos, intensos y con fecha de vencimiento sospechosamente corta. En el mejor de los casos no lo ves más, porque en el peor de los casos te aparece 9 meses después como diciendo, mirá, me parece que este es tuyo. Bueno, lo mejor es el packaging. Sí, siempre el packaging es lo que me gusta, porque tiene un diseño que parece hecho con un Paint, ¿viste? Con el famoso el programita Paint, ¿viste? ¿No les parece? Son bastante burdos, pero intenta de alguna manera imitar a la original. Claro, la Dánica, pone Dánica, sí. Le pone mayonesa Lánica con L. Casi igual, todo lo mismo, solo que en vez de la L, la N. Vos decís, bueno, ¿cuánta diferencia de gusto, de sabor y de calidad puede haber en una consonante? No, no tiene. Claro, lo llevo, total, más barato, no importa. También está el momento de la prueba, ¿no? Cuando llegas a casa, abrís el paquete, descubrís que el sabor es bastante distinto. A ver, no malo, no sé si malo, es distinto. Como si el fabricante hubiera dicho, bueno, ¿qué pasa si mezclamos harina con esperanza? Bueno, nada, lo cobramos más barato y que la gente pueda comer, por lo menos mayonesa, ¿viste? Por lo menos tenemos la interés de comer mayonesa en casa. Porque es así, digamos, cuando yo voy al supermercado miro las marcas alternativas y me vuelvo loco. También están las marcas alternativas que suelen ser alternativas de, o sea que las marcas buenas tienen su propia alternativa para venderla más barato, seguramente para menos impuestos y capaz que le sacan, no sé, el sabor, la calidad, no sé, los ingredientes que hace que no te descompongas, ¿viste? Le sacan y te lo venden igual, claro, porque si no pierde el negocio. Las marcas buenas pierden el negocio ante las marcas malas. Por eso prefieren hacer las dos versiones. Ya hay un comercio de dos versiones. Coca-Cola tiene su segundo. Tiene su segundo que está ahí también en la góndola. Capaz no te lo dice, pero tiene algún dinerillo invertido. En el fondo, comprar marcas alternativas como un acto de fe. Es creer que detrás de ese paquete de galletita, de mayonesa, de aceite, hay una empresa seria y no una suerte de garage con tres tipos y una batidora diciendo, dale que tenemos que sacar 5 frascos de mayonesa para la semana que viene. Claro, es confiar que el shampoo no te va a dejar el pelo como una escoba. No. Es apostar a lo desconocido como si el supermercado fuera una suerte de Tinder, en donde la imagen que te muestra no es la misma imagen cuando la ves realmente. Claro, o lo ves realmente, porque en Tinder puede pasar cualquier cosa. Porque al final, mis amigos, lo que nos convence no es el sabor ni la calidad.

0: detrás de esa marca, lo que nos convence, mis amigos, es por supuesto lo que te ahorras. Lo que te ahorras comprando una marca alternativa. Total, viste. Vos te das cuenta que hay un montón de gente que está en tu misma situación. Claro, si otros lo compraron, yo también, viste. Y si otros se enferman, yo también, qué sé yo. No pasa nada. Mal de mucho consuelo de tonto. Lo único, organicémonos para ir al hospital, viste. Claro. Después, cuando te agarres de compostura, organicémonos. Claro, viste. Por orden de compra, por favor.
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Guadalupe Orantes Mendoza. Una mujer, ¿cómo carajo se le perdió con un nombre tan largo, no? Es una mujer de 30 años cuya búsqueda enfrentó ciertas complicaciones críticas debido a que las imágenes utilizadas para su identificación parece que estaban editadas. Claro, nunca la vamos a encontrar. La mina de la foto de la búsqueda era una joven hermosa, una modelo. La mayoría decía, si la veo me caso, ¿viste? Parece que la joven desapareció la noche del 12 de abril en el municipio de Oco.

de Espinoco. Ocosocuautla de Espinosa, así se dice. Bueno, y el hallazgo ocurrió días después en una carretera cercana tras una activación de protocolos. ALBA generó un debate nacional sobre el uso de herramientas digitales en procesos judiciales de emergencia. Porque claro, como parece que no la tenían, alguien la fue a escribir. O sea, si vos mirás la imagen real de la mujer y la imagen de la foto, te das cuenta que el que describió al dibujante o al que sea que haya creado con inteligencia

0: La encontraron de casualidad. La familia de la joven presentó la denuncia formal ante la fiscalía y las autoridades iniciaron las acciones de rastreo de manera inmediata bajo el lineamiento de búsqueda de mujeres. Como parte del procedimiento estándar de los investigadores, utilizaron fotografías de los perfiles sociales de una mujer para elaborar los carteles de difusión y circularon en la comunidad y en internet justamente estas imágenes. Pero el problema, mis amigos, es que la verdad es que nada que ver el filtro. O sea, mira, tenía un filtro espectacular. Es como que me están buscando a mí y que de repente me parezco, no sé, a un actor, ¿viste? No digo actor porno porque ahí nadie le mira la cara. Pero digo, como un actor, ¿viste? Como un actor, como un galán de cine. Claro, nunca voy a ser un galán de cine. No me busquen de esa manera. Pero bueno, nada. Lo que sí deja de entrever esto es que la policía tendría que dejar de abusar de los filtros de internet, por favor. Si no, no los vamos a encontrar nunca. Menos mal que esta vez era solamente una mujer. Porque si hacen lo mismo para un chorro, ¡fua! ¿Quién lo encuentra?
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1: Muy bien, bueno, vamos a hablar de algo que tiene que ver con el avance tecnológico, todas las tecnologías, a prepararnos, por supuesto, del día de hoy, que nos prepara el día de hoy para un futuro mejor o no tanto, no sé, cada uno saca sus propias conclusiones. Tenemos que hablar de un robot perro y humanoides que colaboran para realizar tareas de almacén. El sistema Breezing, tarea automatizada ante emergencias, manteniendo el flujo logístico constante, es lo que se está pensando por estas horas, pero en realidad te lo pintan muy lindo, pero en el fondo es simplemente para robarle el trabajo a los seres humanos, que por amor de Dios, lo único que pido es que no hagan esto, por favor, no hagan eso, hágame caso. Bueno, otro de los temas que también tiene envido a la humanidad tiene que ver con Anthropic. ¿Por qué? Porque Anthropic afirmó que la inteligencia artificial ahora sueña. ¡Buah! Lo único que faltaba. Claro, ahora descansa también. Ahora vos le pedís a la inteligencia artificial que te haga algo y te dice, pará que estoy durmiendo. Esto me joda cuando estoy durmiendo. La empresa de inteligencia artificial le ha presentado una actualización que redefine la manera en que los sistemas de inteligencia artificial pueden aprender y adaptarse. La novedad más inesperada de este anuncio es la función denominada Dreaming, que introduce el concepto de sueño artificial en los agentes autónomos de la compañía, un avance que está inspirado en la neurociencia humana y que promete transformar la eficiencia y la autonomía de los modelos de inteligencia artificial en entornos productivos. Eso es lo que piensa la gente de Anthropic, por lo menos. Durante los periodos en los cuales un agente de inteligencia artificial no está activo procesando tareas de función, la función Dreaming le permite revisar sesiones recientes, identificar patrones de aciertos y errores y actualizar su memoria interna con observaciones que ellos mismos hacen de sí mismos. Una locura, como psicólogos, claro, se atienden ellos mismos, su propia interpretación de los sueños. Un bajón, ¿viste? Porque puede no salirle bien, porque si hay algo que nos pasa a los seres humanos es que cuando nos dimos cuenta de que dormir o soñar nos encanta es cuando empezamos a llegar tarde al trabajo. Se nos va a complicar. ¡Eh, Anthropic, ¿dónde estás? Aguantá que ya llego, ya estoy durmiendo. Imagínate que te diga, no, ¿sabes lo que pasa? Es que se me trabó el láser, no tengo servicio de internet. Dame 5 minutos que llego.
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Suena la música, ya se viene un 2x1 de una banda que me encanta, una de esas bandas que ha creado éxitos de cancha, y por supuesto, como estamos, no te digo en la puerta del mundial, pero estamos bastante cerca. Bueno, vamos con un poco de esta historia también alegre para hoy viernes.

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hemos cantado esta canción en alguna cancha, en algún lugar, alentando a nuestro equipo, ¿por qué no? O algo así, o parecido, o lo que sea. Bueno, primer tema, te sigo, la música de Los Calzones Rotos, temazo realmente, pero lo que se viene es ni más ni menos que la capacidad de Los Calzones Rotos para demostrarnos lo efectivo y lo espectacular que son para versionar canciones como esta, un clásico de Soda Stereo, La Ciudad de la Furia, o En la Ciudad de la Furia, versionado al estilo Calzones Rotos en el 2x1 y completa el 2x1, el día perfecto de hoy.

bien, mis amigos, el día de hoy tenemos que hablar de algo que todo el mundo está hablando también, porque es un tema prácticamente de actualidad y tiene que ver con un agujero. O sea, imagínense un agujero en medio del desierto de Karakum, en Turkmenistán, en un lugar, ¿viste?, con nombres así que para acá no suena raro, pero para ellos son totalmente familiares y comunes. Bueno, no estamos hablando de cualquier agujero, no. Este se llama cráter de Darbaza, alias conocido marketingeramente como Puerta del Infierno. Y no es solamente un nombre marketinero inventado por un parque temático, sino que es un pozo de gas natural que lleva ardiendo desde hace más de medio siglo. O sea, 50 años, más de 50 años, ardiendo literalmente, medio siglo, sí. Mientras, no sé, nosotros cambiábamos de gobierno, mientras

las brasas por si llega alguien más y hay que poner más carne. Entonces, el origen, como toda buena leyenda soviética, es un misterio con sabor a vodka, pero un vodka más o menos barato. Porque los geólogos perforaron en busca de petróleo. El terreno colapsó, se prende fuego el gas y alguien dice, tranquilo muchacho, que esto se apaga en un par de semanas. Bueno, nunca se apagó. No se apagó, digamos, no es que se apagó.

más se está pagando, sí. Después de 50 años de una suerte de espectáculo gratuito donde todo el mundo iba, era un centro turístico de la zona, parece que los datos infrarrojos mostraron que la intensidad térmica cayó un 75%. O sea, se está apagando el fuego, ya se va a poder caminar por esas brasas apagadas, por la duda no, porque no, esas se encienden y de un momento a otro te acabas quemando. Pero la directora de la empresa estatal de Turkmen Gas, Irina Lurjeva, dijo algo bastante clarito. Antes el resplandor se veía a kilómetros y ahora apenas se ve una suerte de lucecita tímida que no sabemos si está prendido fuego o alguien está fumando un cigarrillo. El gobierno perforó dos pozos en 2024 para capturar el gas antes de que llegue a la superficie. ¿Por qué? Porque obviamente en Turkmenistán tiene la cuarta reserva de gas natural más grande del planeta y claro, prefieren venderlo antes que eso se prenda de esta manera, antes que sea una fogata turística para que la gente vaya a sacarse foto. Mejor lo captamos antes y lo vendemos. Pero, como la economía manda, aunque se trate de una suerte de el mismísimo infierno, la verdad es que buscaron un poco hacer el paquete económico de sacar gas y no vender el paquete a los turistas. Pero no se pudo. No se pudo porque no es tan fácil.

que el el dióxido de carbono es algo malo, el metano peor. O sea, el infierno era una suerte de filtro ecológico improvisado. Menos metano, más dióxido de carbono, que lo podemos contrarrestar con un par de plantas más que tampoco la plantamos porque así somos los seres humanos. El

para poder encenderlo nuevamente. Que alguien tire un fuego ahí para ver si se prende. Carbon Mapper midió en octubre de 2025 que las emisiones de metano ya subieron 1.960 kilos por hora frente a 1.300 de antes. Turkmenistán ya está en el podio de los países que más metano larga, lo cual es bastante malo, y el cráter representa el 0,2% de sus emisiones anuales. O sea, el infierno no solamente era turístico, digamos, sino que también era una suerte de purificador que ahora se nos está terminando porque no le estamos pagando más la cuota a la tierra, a la Pachamama, a la madre mía. Y hablando de turismo, durante décadas, usted sabe que miles de visitantes viajaron hasta este desierto para ver las llamas eternas, selfies, videos, qué sé yo. Vos si estuviste en este infierno, lo sobrevivís, porque esto es simplemente como una muestra, como la puerta del infierno, decía alguna. Y ahora con el fuego apagándose, parece que la atracción se convierte en un agujero oscuro, totalmente oscuro, que no tiene ni una llama a la cual sacarle foto. La conclusión de todo esto, de esta puerta del infierno que se va apagando, es que nada, se está cerrando, y como toda buena metáfora humana, lo que parecía una tragedia era en realidad una solución. En algún momento dijeron, che, ¿cómo van a hacer eso? Le dijeron a los rusos. Pero los rusos dijeron, bueno, al final salió bueno, porque era bueno lo que estaba pasando en ese pozo. El infierno era más ecológico que nosotros mismos. Es más, ese infierno al que nosotros llamamos la boca del diablo, o como quieras llamarlo, o la boca del infierno, era más beneficioso que, por ejemplo, las empresas que terminan contaminando el medio ambiente y derritiendo los glaciares, por lo cual nos vamos a terminar cagando, muriendo todos ahogados, porque a nadie le importa un carajo. Mientras tanto, el pocito se está apagando. Y otra cosa, todo ese,

0: empieza a inflar, se infla como un globo de metano. Y ya sabemos que los globos de metano no son nada buenos, porque en cualquier momento explota y andás a ver en qué galaxia terminamos.
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1: Contaremos el día de hoy una historia. Una historia que es de las historias más conocidas. Hace un tiempo hablamos aquí del famoso efecto Mandela, para retratar en realidad esas verdades que no son verdades. El efecto Mandela tiene que ver con eso, cuando uno cree que algo pasó pero en realidad no pasó. Hoy vamos a hablar de otra cosa totalmente distinta, pero también tiene que ver con Mandela. Arrancar con Mandela es cuando uno escucha esta historia por primera vez, te conmoves, decís, esto no puede ser así, pero sin embargo es así. A ver, empecemos por el principio. Nelson Rolihlahla Mandela nació en 1918 en un pueblo chico de Sudáfrica. El nombre era Rolihlahla, Rolihlahla, así se llamaba. Y en Xhosa, el idioma de su pueblo, Rolihlahla significa el que tira de la rama, o en términos más llanos, el que siempre está haciendo lío. Literalmente, su nombre desde bebé era algo como decir el problemático. Su maestra, el primer día de escuela, le puso Nelson. Nelson, porque en esa época en Sudáfrica, a los chicos negros les daban nombre inglés para que fuera más fácil para los blancos identificarlos. Ya desde el comienzo de la historia de Mandela empieza con alguien intentando borrarle algo, parte de su identidad. Entonces, él creció, estudió derecho, se politizó, siguió haciendo lío. Sudáfrica en esa época vivía bajo el apartheid, que todos conocemos, que en Afrikaans significa separación. Y no era una metáfora, era algo real, literalmente, era una separación. Era un sistema legal, exhaustivo, tenías que llevar un pase para moverte de un barrio a otro. O había trenes que eran para blancos y trenes que eran para negros. Blancos, playas, hospitales, escuelas, todo separado. Y los dos siempre, obviamente lo de la gente de color, lo de los negros siempre era peor. Siempre era menos, siempre era más lejos. Mandela empezó resistiendo pacíficamente, con marchas, protestas, campañas. Sin embargo, en 1960 ocurrió la masacre de Sharpeville. La policía abrió fuego contra una manifestación pacífica y mató a 69 personas. 69 personas. Y Mandela miró eso y pensó, con marcha y cartel no alcanza. Y es por eso que pasó a algo más. Pasó a la resistencia armada. En 1962 lo agarraron. Y acá viene un detalle que todavía duele. Lo encontraron porque la CIA, los servicios de inteligencia de los Estados Unidos, le pasó su ubicación a la policía de apartheid. O sea, el gobierno de Estados Unidos colaboró con el régimen racista para meter preso al hombre que después sería símbolo mundial, nada menos que de la libertad. Eso fue lo que pasó. El juicio fue en 1964. El cargo, sabotaje contra el Estado. La pena, cadena perpetua. Le dijeron al entrar a prisión de la isla Robben, esto es la isla, aquí vas a morir. Esto fue lo que le dijeron al propio Mandela. Y ahí empezaron los 27 años que se conocen de Mandela en la cárcel. Necesito que imaginen la celda, pero no como concepto, sino como un espacio real. 2 metros, en realidad era algo así de 2 metros 10 por 2 metros 40, más chica que un baño promedio. En el piso, una estera y una frazada. En el rincón, un balde. Ese era el baño. Una mesa chica, un ventanuco. Eso era todo. Era el preso número 466 del año 64. Recluso 466/64. Le quitaron el nombre también. El nombre le quitaron. Todos los días le sacaban a una cantera de piedra cálida con un martillo pesado. Rompían rocas en grava 8 horas. El reflejo del sol en la piedra blanca dañó sus ojos para siempre. El resto de su vida tuvo problemas de visión justamente por esto. Y cuando volvía a la celda, cada tanto los guardias los aislaban, solos, en silencio, sin hablar con nadie, y lo hacían para quebrarlo. Escribió desde ahí, en cartas a su esposa Winnie, que tardaban semanas en llegar, si es que algunas de las cartas llegaban. El calabozo es el lugar idóneo para conocerte a vos mismo. Me da la oportunidad de meditar y de evolucionar espiritualmente, había dicho Mandela. No, 27 años. La representación real era de la suma de 10.000 días para este Mandela. El mundo entero estaba mirando, millones de personas esperaban ver a un hombre destruido, furioso, roto. 71 años, 27 de ellos en prisión. Sin embargo, Mandela salió caminando con la mano en alto, de la mano de su esposa Winnie. Y lo que dijo ese día no fue nada de venganza, sino que era de reconciliación. No fue una frase del orden, ahora les toca a ellos. Dijo, tenemos que construir juntos, que el camino sea la reconciliación. Y la gente lloraba. 4 años después fue electo presidente. Mandela ganó las primeras elecciones democráticas de Sudáfrica. Las primeras en las que todos los ciudadanos de cualquier color podían votar. Blancos y negros votaron a él como presidente. Tenía 76 años y había salido de la cárcel 4 años antes. Y luego, presidente. Y ahí se le ocurrió la idea que fue la que realmente logró unir a Sudáfrica. Porque el rugby en Sudáfrica era el deporte de los blancos. Los Springboks, la selección nacional, eran el símbolo del apartheid. El pueblo negro los odiaba, los silbaba, los boicoteaba y lo hacían con razón. Sin embargo, en 1995, Sudáfrica decidió organizar el Mundial de Rugby. Su propio partido político, el partido político de Mandela, quería cambiarles el nombre, cambiarles de color, barrer con ese símbolo. Pero Mandela dijo que no. Mandela dijo que hay que usar esto para poder unirse a lo que ellos consideraban enemigos, pero que en realidad eran conciudadanos. Se reunió con el capitán del equipo, con Pienaar, un tipo blanco, afrikaner, criado en el sistema del apartheid, y le dijo que quería que los Springboks vayan por todo el país, dando clases, dándose a conocer, en barrios donde no se jugaba el rugby, que jueguen realmente con todo. Quiero que el país conozca el deporte. Y lo logró, lo logró. Motivó además al equipo porque el 24 de junio del 95 se jugó la final del Mundial y Sudáfrica llegó a esa final del Mundial por enfrentar a los All Blacks de Nueva Zelanda, la mejor selección de todos los tiempos también en aquella época. Estadio lleno, Mandela entró a la cancha con la camiseta verde de los Springboks, con el número 6 en la espalda, el número de Pienaar. La gente lo empezó a nombrar, a gritar, a vitorear. De más está decir que Sudáfrica ganó aquel torneo, lo ganó en tiempo extra. Y cuando Pienaar levantó la copa con Mandela al lado, en ese estadio había 60.000 personas de todos los colores, todos gritando al mismo tiempo. Por primera vez en la historia de ese país no existió el apartheid. Pienaar dijo después, no ganamos por los 60.000 que estaban en el estadio, ganamos por los 43 millones de sudafricanos que están afuera. Mandela fue sin lugar a dudas una inspiración, no solamente para Sudáfrica, para la humanidad. Nos enseñó que el odio no conduce a ningún lado, que no se puede construir con el odio y que conocer al enemigo o al de enfrente no es solamente para vencerlo, también uno puede conocer al de enfrente para poder reconstruir.

0: despedir de todos ustedes. Gracias por haber estado con nosotros en el día de hoy. Placer haber compartido con ustedes, por supuesto, este programón de radio, este programa del día de la fecha, este programón, esta buena onda, esta buena vibra, esto bueno todo realmente. Gracias a todos. Y aquí estuvimos con Nati, Alejandro, Mateo Peralta, Pablo Sibérez, Giancarlo Manzano, Federico Marco, y quien les habla, Omar Galarza. Esto fue un día perfecto en una nueva semana. Me gusta esta semana, me gusta esta primera semana de mayo. Me voy con plata, por supuesto, ya cobramos, sí, por supuesto cobramos, así que el fin de semana asadito, o nada, por lo menos un bifecito, o por lo menos una milanesa partida en cuatro, compartida los gastos con alguno que quiera compartir gastos. Viste que ahora está la moda esa de que comparten gastos de viajes. No, hay aplicaciones que te dicen, bueno, vos vas para aquel lado, bueno, vamos juntos y compartimos los viajes. Bueno, vos tenés que comer, tenés que cenar, bueno, cenemos juntos y compartimos los gastos. Bueno, chao.
1: Volando, volando junto a ti.
2: Se terminó lo que se daba. Nos despedimos hasta un nuevo encuentro.
3: Esto fue
2: un día perfecto. ¿Escuchaste eso? Qué bueno que está.